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Buenos días a todos, bienvenidos a Radio y Televisión Nor Selva. 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Saludos para todos mis amigos del campo que ya están en la chacra, dejándolo todo. 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Obviamente a mis amigos transportistas, que siempre están en la sintonía de Radio y Televisión Nor Selva, recorriendo las calles de nuestra ciudad, la provincia y la región San Martín, a manejar con mucho cuidado, por favor. 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

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Buenos días a todos, bienvenidos a Radio y Televisión Nor Selva. Arrancamos un nuevo día. Saludos para todos mis amigos del campo que ya están en la chacra, dejándolo todo. 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Saludos para mis caseritas en el mercado que desde temprano ya están chambeando a full. 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Obviamente a mis amigos transportistas que siempre están en la sintonía de Radio y Televisión Nor Selva, recorriendo las calles de nuestra ciudad, la provincia y la región San Martín. A manejar con mucho cuidado, por favor. 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
1: Buenos días a todos, bienvenidos a Radio y Televisión Norselva. 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Saludos para todos mis amigos del campo que ya están en la chacra, dejándolo todo.
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1: 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Obviamente a mis amigos transportistas que siempre están en la sintonía de Radio y Televisión Norselva, recorriendo las calles de nuestra ciudad, la provincia y la región San Martín. A manejar con mucho cuidado, por favor. 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
3: Bienvenidos al programa La Naturaleza y la Salud. Permítame nuevamente llegar a sus hogares a través de las ondas amigas de esta prestigiosa radio. Saludos en todo el departamento de San Martín y hasta dónde llega estas ondas radiales. Yo soy Segundo Herrera, especialista en medicina alternativa, promocionista internacional. Estamos en este medio de comunicación para hablar de la salud, para tocar temas de interés, amables oyentes. Hablar de la salud es algo importante. La salud es vida. Por ello debemos cuidar nuestro cuerpo, el templo más sagrado del universo. La vida malsana, la vida desordenada, son causa de enfermedades. Oiga, conforme va pasando el tiempo, nos vamos envejeciendo y nuestros huesos se van debilitando, se van deteriorando, vamos perdiendo la flexibilidad de nuestros huesos, vamos teniendo dolores en las articulaciones, dolores en los huesos, dolores en las rodillas, dolores en los tobillos. Hay gente que se le está encogiendo los dedos de las manos, se le está encogiendo los dedos de los pies, se están torciendo, se están deformando. ¿Cuánta gente se acuesta a dormir? Al siguiente día no puede ni levantarse. Oiga, le duele la espalda, le duele la cintura, le duele los huesos. Mucha gente, amigos, no pueden caminar, no pueden subir las escaleras porque la rodilla le duele, le suena la rodilla, parece bisagras viejas. Señores, ¿cuánta gente tiene problema con los huesos? Mayormente las personas de edad. En casa tenemos al papá, tenemos a la mamá, al abuelito, a la abuelita, en una edad avanzada, ha trabajado mucho en el frío, en la humedad y tiene dolor en las articulaciones, dolor en los huesos, está sufriendo de reumatismo, está sufriendo de artritis. Hombres que han trabajado en el trasplante de arroz, en la cosecha del café, en esos fríos, mojándose día a día, noche a noche. Esa humedad penetra en los huesos. Esa humedad causa dolor, molestias en los huesos. 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
3: 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Llego a la parte final del programa. Gracias por escucharme, gracias. Regreso en unos instantes.
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Hello, hello, good morning, muy buenos días, buenos días, buenos días, buenos días, buenos días, buenos días. Muy bien, ¿cómo estamos en este nuevo día? Hoy miércoles, mitad de semana. Buenos días a toda la gente que está conectada con la radio en los diferentes puntos de la ciudad, por supuesto. Gracias por estar siempre acompañado con su radio Norcela. Buenos días. Mi nombre es Jim Cleaver. Listo para acompañarte solamente hasta la 1 de la tarde, ¿ah? ¿Eh? Sí, porque de ahí tengo que lavar, planchar, cocinar. Ay, ay, ay. Así que muy buenos días, disculpen. Claro, saludo para la gente maravillosa que siempre está conectada con la radio. Sí, pues, saludo para la gente de los talleres, me dicen que cada mañana están conectadas con los 98.7 FM de tu radio Norcelo. Buenos días, bienvenidos, así iniciamos el programa de hoy. Hoy, miércoles 13 de mayo del año 2026. Buenos días, hello, hello. Good morning, good morning.

Muy bien, atención, a la hora son las 9 de la mañana con 16 minutos, 9:16 en todo el Perú. 9 de la mañana con 16. Muy bien, este fin de semana, no se preocupen. Ya llega el fin de semana, la gente que está esperando el fin de semana. Porque, ¿sabes por qué? Por la gente, no, por la fiesta, no. Porque este fin de semana ya es quincena, pues, caballero. La gente que cobra quincena y fin de mes, bien por ellos, Hay algunos que dicen, están rezando, diciendo, uy, cuando llega, ya llega. Meten la mano al bolsillo y se dan cuenta que hay 5 lucas nada más. Siguiente, suele suceder, ¿ah? ¿Eh? Sí. Claro, pues, oye, saludo para la gente maravillosa que el día de hoy está apagando la velita, una velita más. Felicidades, ¿ah? Felicidades a toda la gente maravillosa que el día de hoy, en esta fecha, hoy 13 de mayo, están apagando una velita más. Claro que sí. Así como el gran Ander. El Ander hoy día cumple 3 meses, ¿ah? Ander está cumpliendo 3 meses el día de hoy. Uy. Hoy día se come pollo otra vez. 9 de la mañana con 18 minutos. Tiene saluditos, tiene saludos por ahí. Puedes enviarlos al WhatsApp de la radio al 915-1092-63. Es el número del WhatsApp de la radio. Puedes enviar tus saluditos, pedirme tu canción. Pero no me estén no me estén diciendo, no, tengo pollada, tengo, no. No es para eso, es para pedidos musicales nomás.

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Bueno, arrancamos con la información deportiva, también por supuesto la información de farándula. De hoy, sí, en este día.

Bien, vamos con información, damas y caballeros, señoras y señores, chicas y muchachos. Hace unos 20 minutos también acaba de suceder un remesón, como le dicen, o sea, un pequeño temblorcito de 4.0 en la ciudad, en la región Piura, sí, en la región Piura, hace unos instantes nada más, ha ocurrido un pequeño sismo de magnitud de 4.0, o sea, un remesón. La gente medio que, no sé, ¿no? Se ha asustado la gente. Claro, pues, de tiempos, por la región Piura, hay un remesón de tiempos, ¿ah? Claro, ¿quién no se asusta? ¿Quién no se asusta? Bueno, me escriben por acá, brother, ¿a qué horas el fútbol? Me dicen, ya, no hay problema. Vamos con el fútbol, caballeros. Vamos con el deporte, me dicen por acá. Vamos a ver quiénes juegan el día de hoy. Bueno, son las 9 de la mañana con 37 minutos. Arrancamos, iniciamos el bloque deportivo. Así es. Muy bien, vamos con los deportes, caballero. A ver, vamos a ver con los partidos programados para el día de hoy. Hoy día 13 de mayo del año 2026. Vamos con los partidos programados, por supuesto. Partidos para la Liga y la Premier League. La Premier League y la Liga. Partidos. Muy bien, vamos con la Liga España. La Liga España. Escuchen muy bien. A las 12 del mediodía se enfrentan Villarreal versus Sevilla. Estamos hablando de hora peruana, porque por allá ya serán pues 3 de la tarde o 3:30 de la tarde, algo por ahí. Pero acá, a la hora peruana, 12 del mediodía, Villarreal versus Sevilla. También a la misma hora, a las 12 del mediodía, Espanyol versus Athletic Club. Y a las 2:30 de la tarde, Getafe versus Mallorca. Y a la misma hora también, 2:30 de la tarde, Alavés versus Barcelona. Eso es la Liga España. Y por la Premier League Inglaterra, Manchester City versus Crystal Palace a las 2 en punto de la tarde. Manchester City versus Crystal Palace, 2 en punto de la tarde. Así es. Y para la gente que está ahí preguntando por eso, sobre la Copa Brasil, 5 de la tarde se enfrenta Juventus versus Sao Paulo. Claro, así es. Va a estar muy bueno ese partido. Y por supuesto también por la primera división de Argentina, Rosario Central versus Racing, a las 4:45 de la tarde. Y a las 7:30 de la noche se enfrenta River Plate versus Gimnasia. Así, claro. La gente para pendiente, pues la gente quiere preguntar, oye, ¿qué partidos hay el día de hoy? Hoy día quiero apostar, quiero ganarme un sencillo. La gente, la gente tiene su platita, aunque no creas, ¿ah? Hay muchos que dicen, se para perdiendo el tiempo ahí, apostando. Hay mucha gente, oye, aunque no crea, ya le han agarrado como negocio. En serio, ¿verdad? Le han agarrado como negocio. Y en un día que gana, a veces se sacan hasta una luca, o sea, 1,000 soles, hasta 1,000 y tantos soles, solamente por acertar un partido. Imagínate. Te voy a contar solamente entre tú y yo, pero que no le cuentes a nadie. Yo no sé a quién y cómo se juega eso. En serio te lo digo. No, pero si hablamos de fútbol, ¿a quién no le gusta el fútbol, por favor? Más cuando juega la selección. ¿Ustedes recuerdan cuando Perú estaba en ese tiempo para clasificar al Mundial? La gente ha salido a las calles, gritaba, la gente invadía las plazas, las pantallas gigantes por aquí y por allá. Los polos de Perú han reventado en venta, imagínense. Claro, la gente le encanta el deporte, el fútbol, más que todo, más cuando juega la selección peruana. Así es, 9 de la mañana, 41 minutos. 9:41, brother.
Si estás en tu cama, levántate, haz algo bueno. Sí, sí, levántate, por favor. No te has recostado ahí. No seas como esa gente que estoy mirando en estos momentos. No, mentira.

las chicas y los chicos de Amor Rebelde. Amor Rebelde. La agrupación que está dando que hablar, ¿eh? Sí, sí, sí. Muy buenos éxitos se está sacando. Claro que sí. Oye, yo me pregunto, solamente es una pregunta. ¿Qué ha pasado? ¿Qué ha sucedido ahora? Que ya no se le escucha, pero antes estaba que mañana, tarde, noche, en la sopa. Hoy hasta en la sopa se le escuchaba. Azucena Calvay. ¿Ah? ¿Qué ha pasado con Azucena Calvay? ¿Qué ha pasado también, ¿Se acuerdan de cómo se llama? Con Brian Arámbulo, que también mañana, tarde, noche, la gente estaba ahí. Oye, en serio, cómo cansado. Oye, ¿qué habría pasado, no? Ya no se le escucha, no sacan temas nuevos. Ahora se le escucha Amor Rebelde, se le escucha a Son del Duque. Y otras agrupaciones también que están sonando y resonando y están sacando covers, porque no, algunos solamente están sacando covers, no nuevos temas, pero los covers muy buenos, ¿ah? Claro que sí, 9 de la mañana con 52 minutos, 9:52, en breve vamos a venir con los chismes. Chisme de farándula, chisme de farándula. No, no, chisme de tu vida personal, no. Yo no tengo contacto con tu vecina para saber tu vida personal, así que tranquilo. Muy bien, 9 mañana con 52 minutos, 9:52, les ponemos flow a esta mañana. Les metemos flow.

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Bienvenidos a la segunda hora, damas y caballeros. Segunda hora de la programación del día de hoy, por supuesto. Claro. Nosotros contentos, felices de acompañarte en esta mañana. Oye, qué linda canción, ¿no? Después de tiempos la escucho esta cancioncita con los chicos de Basilo, Tabaco y Chanel. Esta canción me recuerda hace muchísimo tiempo, cuando todavía la tecnología no estaba como ahora, ¿no? Nadie tenía pues los celulares así como ahora. Antes me cuentan por ahí, también he visto videos por ahí. De repente usted te recuerda, señora, caballero, que está en casa escuchando la radio, de repente en el trabajo, en la oficina, de repente vendiendo los productos, y de repente taxiado. Y saludo para la gente que está taxiando a esta hora. A la gente que está manejando los carritos, los mototaxis. Gracias por la sintonía, por estar siempre con la radio. Bueno, como decía, ¿no? Esta cancioncita trae muchísimos recuerdos cuando todavía pues la tecnología no estaba como ahora. Antes pues, para hacer una llamada telefónica, de repente se acuerda, caballero, en las plazas, más que todo en las plazas y en lugares estratégicos, había un teléfono público. Y la gente para comunicarse con otra persona, de repente en otra ciudad, en otro país, compraba pues los famosos ring. Ring era más o menos una especie de moneda, una moneda negrita, que te vendían en lugares estratégicos, en lugares así, en diferentes lugares, ¿no? Comprabas el ring. ¿Y para qué servía el ring? El ring funcionaba como moneda para que puedas cargar al teléfono y te daban cierto tiempo para que puedas llamar.

cada persona tiene su propio celular, puede hacer su llamada cuando quiera, ve sus memes, ve sus redes sociales. Pero en aquellos años era increíble realmente, tiempos que no regresarán, pero realmente hay más que todo la, como dicen, la generación Z, sí, la generación, más que todo la generación, ¿cómo le llaman? La generación del milenio, ¿no? La millennium son la generación que no, donde no había esa tecnología y han entrado a esa tecnología, se han actualizado y estaban en las dos etapas, ¿no? En el tiempo de los VHS, en los tiempos de los teléfonos, los primeros teléfonos celulares, ¿se acuerdan? Ese celular es parecía una piedra. Oye, en serio, creo que se llama Nokia, creo era, ¿no? La marca Nokia. Oye, ese celular, ahora en la actualidad, cuando estás de repente distraído, estás con el celular en la mano, no sé, te sucede un pequeño accidente y se cae el celular y comienzas a hacer un gesto como diciendo, uy, ya fue, se rompió la pantalla. O se malogró mi celular. Te ponías en un plan ya de que ya perdiste tu celular. Hoy en aquellos años no. Ese celular Nokia se caía de tu mano e incluso creo que el suelo, el piso creo se rompía. O incluso también el celular rebotaba para ese yoyo, ¿no? Oye, ese celular es buenazo, o sea, no, en serio, ¿eh? ¿Y cuánto tiempo tú le cargabas a ese celular? Te duraba, creo, 3 días, 4 días cargado. Ahora no, pues, ahora tienes que estar ahí. Si lo utilizas acá rato, tienes que estar cargándole acá rato. Otros viven conectados al enchufe. Es increíble, increíble. Aquellos años, ¿se acuerda, señora, caballero? ¿Se acuerda del primer Messenger también que hubo en aquellos años? Cuando también alquilaban, ¿no? Habían lugares así donde alquilaban videojuegos, más conocidos como los Nintendos, en aquellos años también. Entre los primeros juegos está Mario Bros. ¿Quién no recuerda a Mario Bros también? Así es, ¿qué más? A ver, ¿qué más había en aquellos años también? Ah, los VHS, pues tenías que, había lugares donde ibas y alquilabas un cassette VHS para que puedas mirar las películas. Y ibas con tu DNI, y hay algunos, yo sé, porque también por ahí he sido uno de ellos. No me fui a devolver las películas, ¿verdad? Sé que muchos se han quedado con las películas porque a veces te pedían, ¿no? Uno decía, ma, voy a una película, ya hijito, y te hacías el loco, ¿no? Tenías que ir con en ese tiempo, creo, si mal no recuerdo, te pedían el número de tu libreta electoral, ni siquiera DNI, libreta electoral, la dirección. Más o menos a que tienes que devolver al día siguiente las películas VHS. Aquello, y la gente también, si mal no recuerda. Ay, ay, ay. Ya, me dicen por acá. Ya, en breve vamos a venir con más recuerdos. Sí. Vamos a seguir hablando de la tecnología. De aquellos años. 10 de la mañana con 15 minutos. Bienvenidos a la segunda hora, damas y caballeros. Somos Nor Selva, la señal que une.

11 de la mañana, 22 minutos, 10:22. La línea cuando se acaba el placer. Ay, ay, ay, muy bien. A la gente que recién se conecta con la radio, muy buenos días, señora, caballero, ¿qué tal? ¿Cómo estamos? Bien, todo tranquilo en la casa. Todo bien en el trabajo. ¿Se vende o no se vende? ¿Hay venta o no hay venta? ¿Cómo está? ¿Algo bajo? ¿Ha mejorado la venta? Lo importante es que hay chamba.

atención ahora, 10 de la mañana con 23 minutos. Dice, oye, estábamos hablando, me estaban escribiendo por acá, por el interno, me dice, ay, sí, sí, Jim, me dicen, ay, aquellos años, cuando yo andaba por ahí, cuando conocí a mi primer amor. ¿Ah? Ay, aquellos años cuando todavía estaban de novios. Claro, pues quién no se acuerda, ¿no? Aquellos años también, cuando no existía mucho la tecnología y las también la gente escuchaba más radio, ¿no? Claro, pues aquellos años no había, pues cuando querías grabar tu canción favorita, ¿qué hacía la gente? En aquellos años utilizaba el cassette. Así es, utilizaba el cassette. Y vendían también cassettes en blanco. ¿Para qué servía eso? Servía para que grabes. Para que grabes tu música favorita. Y la gente cuando grababa, ponía su cassette en la grabadora, radio grabadora. Y esperaba que el locutor, ¿no? El locutor ponga la música. Hacía su pedido. Primero llamaba a la radio, le decía, hola joven, buenas, les quiero pedir una cancioncita, por favor. Pero lo quiero para grabar. Ah, lo vas a grabar, muy bien. ¿Y qué hacía el locutor? Decía, muy bien, tenemos un saludo para la de... Y nos ha pedido una canción para que grabe. Así que vamos a ponerlo en 3, 2, 1 y play. Le daba play, ¿no? Algunos, cuando no tenían la oportunidad, a veces de llamar, esperaban que suene la canción. Ponían la canción y se ponían a grabar y el locutor se ponía a ver. Bueno, quiero mandar un saludo. Y le decía, ¡ay, no, ya me ha logrado todo! Hoy en verdad, serio, ¿eh? aquellos años. Claro que sí, muy bien. Que también en aquellos años también, ya que estamos hablando de radio, en aquellos años también las chicas, los muchachos, ¿qué hacían por las noches cuando se enamoraban, no? A ver, dedicaban canciones de amor. Y había un programa, habían dos programas y habían dos radios en aquellos años nacionales, porque no había muchas emisoras todavía locales en aquellos años. Hablamos de radio, Radio A, creo se llamaba, uno. Y una radio que existe hasta ahora, se llama Ritmo Romántica, donde escuchaba a la gente esta canción y se ponía, no sé, a suspirar, ¿no? En las noches. Decía, ay, mami, voy a dormir, ¿me prestas tu radio? Y escuchaba, ¿no? Escuchaba, sonaba esta canción y escuchaba a la gran Blanquita Ramírez. Y cuando contaba sus historias, ¿no? Sonaba así. Y comenzaba Blanquita Ramírez, decía, bueno, en esta noche vamos a hablar una historia de amor, una historia entre dos hombres. Espera, ¿cómo que entre dos hombres? No, entre dos hombres luchando por una mujer. Ahora sí tiene sentido, Contaba la Blanquita Ramírez, ¿no? Contaba, bueno, un día ella se iba y el otro también se iba. Y al final los dos se iban. Aquellos años maravillosos, pues claro, pues ¿quién recuerda a Blanquita Ramírez con esos temas que nos tocaban? Las historias de amor que tenía. Y la gente llamaba, pues, ¿no? Decía, ay, Blanquita, sí, esa historia se parece a la mía, porque esa sinvergüenza. Pues le comenzaban a llamar y a reclamar. Ay. Ahí está entonces, las historias. Estamos hablando de aquellos años 90, 80, creo también por ahí, ¿no? Algo ya entrando para el 2000. Qué bonito. Seguimos.

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0: gracias por los saludos a la gente maravillosa que está con la radio acompañándonos en este día, por supuesto. Gracias. Ahí están, Por acá me escriben al interno, me dicen: me acabas de desbloquear un gran recuerdo, me dicen por acá. Cuando era adolescente escuchaba ese programa romántico de la chica y sus historias que contaba. Ay, me has desbloqueado. Me has hecho recordar a mi primer esposo. Tampoco no se haga así, pues. O sea, se pasan. O sea. ¿Cómo le va a hacer recordar a su primer esposo? No sean así, pues, chica. Y también me preguntan por acá, al interno, me dicen: mi querido Jim Cleaver, ya que hablamos de la chica que también hacía programas románticos, había otra persona también que hacía programas románticos a esa misma hora y eran competencia, y también lo hacía muy bonito, me dicen. Escuchaba, no me acuerdo, la radio, me dicen por acá, pero también se hacía un programa muy bonito, muy romántico, y me encantaba. Ya, les voy a hacer recordar, más o menos, el locutor de aquellos años, porque ya se ha retirado y se dedica, creo que residen ya en otro país, es el gran Marco Antonio Vázquez. Sí, un gran locutor. También el gran Marco Antonio Vázquez. Claro que sí. Para los que no recuerdan al gran Marco Antonio Vázquez, me dicen por acá: a ver, pero ¿quién era Ramón? Ya. Vamos a escuchar una de las historias, cómo lo narraba, ¿no? Vamos a poner una, para seguir la secuencia, una baladita de seguido, ¿sí? Una historia de así más o menos de aquellos años estoy hablando, de Marco Antonio Vázquez también, que aquellos años de 90, 90 y tanto, 90 y casi el 2000... Se escuchaba también esas historias de amor que nos contaban, y por las noches muchos, oye, muchas, recostado en la cama y escuchaban esas historias y se enamoraban más. Vamos a escuchar, a ver, a la cuenta de 3, 3, 2, 1, vamos, a ver.
1: Se cuenta que una vez se reunieron en un lugar de la tierra todos los sentimientos y cualidades de los hombres. Y cuando el aburrimiento había bostezado por tercera vez, la locura, como siempre tan loca, les propuso: ¿qué les parece si jugamos a las escondidas? La intriga levantó la ceja intrigada y la curiosidad, sin poder contenerse, preguntó: ¿a las escondidas? ¿Y cómo es eso? Bueno, es un juego, explicó la locura. Yo me tapo la cara y comienzo a contar desde uno hasta un millón, mientras ustedes se esconden, y cuando yo he terminado de contar, al primero de ustedes que encuentre ocupará mi lugar para continuar el juego. El entusiasmo bailó secundado por la euforia. La alegría dio tantos saltos que terminó por convencer a la duda, e incluso a la apatía, a la que nunca le interesaba nada. Pero no todos quisieron participar. La verdad prefirió no esconderse. ¿Para qué si al final siempre la hallaban? Y la soberbia opinó que era un juego muy tonto. En el fondo, lo que le molestaba era que la idea no hubiera sido de ella. Y la cobardía prefirió no arriesgarse. 1, 2, 3, comenzó a contar la locura. La primera en esconderse fue la pereza. Como siempre, se dejó caer tras la primera piedra del camino. La fe subió al cielo y la envidia se escondió tras la sombra del triunfo, que con su propio esfuerzo había logrado subir a la copa del árbol más alto. La generosidad casi no alcanzaba a esconderse, porque cada sitio que hallaba le parecía maravilloso para alguno de sus amigos, que si encontró un lago cristalino, decía ideal para la belleza, que si la endija de un árbol, perfecto para la timidez, que si el vuelo de la mariposa, lo mejor para la voluptuosidad, que si una ráfaga de viento, magnífico para la libertad. Y así terminó por ocultarse en un rayito de sol. El egoísmo, en cambio, encontró un sitio muy bueno desde el principio. Ventilado, cómodo, pero solo para él. La mentira se escondió en el fondo de los océanos. Mentira, en realidad, se escondió detrás del arco iris. Y la pasión y el deseo, en el centro de los volcanes. El olvido, se me olvidó dónde se escondió, pero eso no importa. Cuando la locura contaba muy cerca del millón, el amor aún no había encontrado sitio para esconderse. Es que todo se encontraba ocupado. Hasta que divisó un rosal y enternecido decidió esconderse entre sus flores. 1 millón terminó de comenzó a buscar. La primera en aparecer fue la pereza, solo a 3 pasos de una piedra. Después escuchó a la fe discutiendo con Dios en el cielo sobre zoología. Y la pasión y el deseo lo sintió en el vibrar de los volcanes. Y en un descuido encontró la envidia. Y claro, pudo deducir dónde estaba el triunfo. El egoísmo no tuvo siquiera que ir a buscarlo, porque él solito salió disparado a ese escondite, que había resultado ser un nido de avispas. Y de tanto caminar la locura, sintió sed. Y al acercarse al lago descubrió la belleza. Y con la duda resultó más fácil todavía, pues la encontró sentada sobre su cerca, sin decidir aún de qué lado esconderse. Y así fue encontrando a todos. Al talento entre la hierba fresca. A la angustia en una oscura cueva. A la mentira detrás del arco iris. Mentira estaba en el fondo del océano. Y hasta el olvido, que ya se le había olvidado que estaba jugando a las escondidas. Pero solo el amor no aparecía por ningún sitio. Y entonces la locura buscó detrás de cada árbol, bajo cada arroyuelo del planeta, en la cima de las montañas. Y cuando estaba por darse por vencida, divisó un hermoso rosal, tomó una horquilla y comenzó a mover las ramas, cuando de pronto un doloroso grito se escuchó. Las espinas habían herido en los ojos el amor. La locura no sabía qué hacer para disculparse. Lloró, rogó, imploró, pidió perdón y hasta prometió ser su lazarillo. Y desde entonces, desde que por primera vez se jugó a las escondidas en la tierra, el amor es ciego y la locura siempre lo acompaña.
0: Ahí está entonces un gran recuerdo con la voz de gran Marco Antonio Vázquez, locutor, uno Leo Grande, sí. 10:48 minutos, 10:48, somos Norselva, la señal que une.

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hoy, el día de hoy, vamos a tener esta entrevista a partir de las 12:30. Tenemos ya confirmado 12:30, pero entrevista a quién y a ver, y cuál será el tema de hoy el día. Atención, damas y caballeros, señoras y señores. Así es, así es. Muy bien, hoy día vamos a entrevistar al jefe de la OTPE, de la Oficina Descentralizada de Procesos Electorales de Región San Martín, a las 12:30, para hablar referente a lo que viene ya los resultados, ¿no? Porque los resultados de la OMPE, más que todo, está en estos momentos, según la página oficial de la OMPE, está al 99.928%, o sea, no falta casi nada. 99.928%. Y los resultados oficiales, por supuesto, donde podemos ver, ya ayer dimos a conocer más o menos cuánto es la diferencia de votos entre los candidatos. Claro que sí. Hoy día, a ver, podemos hacer lo mismo, ¿no? A ver, vamos a sacar los resultados. A ver. Muy bien, a ver, atención, a ver los resultados. Como ya saben todos, en el primer lugar está nada más y nada menos que Keiko Fujimori con 17, escuchen muy bien, 17.178%. Así es, 17.178%. En el segundo lugar está Roberto Sánchez con 12.019%. 12.019%. Y en el tercer lugar está Rafael López Aliaga con 11.909%. Así están los resultados en estos momentos, a esta hora. Y por supuesto, vamos a hablar sobre otros temas referente con el jefe de la OTPE Región San Martín. Así que estén muy atentos a la gente, más que todo, que está metida en política, ¿no? La gente que está ahí detrás.

Estamos ingresando al Real. Si ya se completó al 100%, me imagino que sí, en la región San Martín. Vamos a ingresar en estos momentos. A ver, muy bien. A ver, región San Martín, resultados. A ver, resultado por candidatos. Vamos, resultado por candidato, porque pues, si ponemos a región geográfica, nos sale este nivel nacional. Solamente queremos saber de la región San Martín. A ver, vamos a ver. Resultado, región San Martín, lo que es para senadores. Atención. Para senadores de región San Martín está al 78.769%. 78 puntos todavía falta, pero ya se ve acá, se ve claramente una gran diferencia, porque en el primer lugar, lo que es la región San Martín, está como en primer lugar con 9.821 votos. Está Víctor Manuel Noriega Reátegui con el número uno. Y en segundo lugar, que está de Alianza para el Progreso, pero no pasó la valla, Alianza para el Progreso, está Osvaldo Jiménez Salas. Y en tercer lugar está el candidato de Renovación Popular, de Rubén Darío Trigoso, que está con 5.144 votos. Pero la diferencia que está de Víctor Manuel Noriega Reate, que es 9.621 votos, es muy increíble. Eso es lo que es a senadores. O sea, mejor dicho, tenemos y que están al 78%, dudo que pueda alcanzar a la cantidad de votos que tiene el primer lugar, que es Víctor Manuel Noriega Reátegui. Lo dudo. Pero vemos ya un virtual, no estoy confirmando ni afirmando, un virtual ganador Víctor Manuel Noriega Reátegui, porque todavía está al 78.769%, todavía falta. Ya estamos diciendo virtual, supuestamente virtual ganador. Pero me preguntan también, a ver, referente a los diputados. A ver, vamos con los diputados. A ver, vamos por la región San Martín. Vamos por candidatos. A veces mucha gente te da a conocer resultados que solamente a nivel global, no a nivel por regiones. A ver, vamos a los diputados. Estamos dando a modo de información, ¿eh? Acá no estamos apoyando a ningún partido político, así que solamente estamos dando a conocer de cómo la página de Hombre, cómo van los resultados en la página oficial. Muy bien, a ver, resultados por candidatos, dice por acá, a la región San Martín, lo que es referente a diputados, que está a 74, escuche muy bien, a 74.743%, al 74.743%, o sea, mejor ya está casi al 75%. En primer lugar, según la página oficial de la OMPE, como digo, acá no estamos apoyando a nadie, no estamos con ningún partido político, solamente estamos dando en modo de información. A ver, dice por acá. En primer lugar, para candidatos, para los diputados, figura nada más y nada menos por el partido Juntos por el Perú, está Olver Peña Córdoba con el número uno, está con 7.786 votos. Olver Peña Córdoba. Como estamos hablando referente a los diputados, la región San Martín. En segundo lugar está nada más y nada menos que Luis Arturo Alegría García con el número uno, y está con 7.372 puntos de fuerza por el de Fuerza Popular. Y en el tercer lugar, con el número 2, está Jacqueline Viviana Tapoyima Inzapillo, con 5.129 votos. Ahí están los tres primeros, que están por la región San Martín encabezando la lista. Todavía está al 74.743% el conteo de las actas por la región San Martín, lo que es a diputados. Muy bien.
Ahí está, en modo de información.

nosotros, como siempre, como dije, acá hablamos de deporte, acá hablamos noticias nacionales, acá hablamos de política, de farándula, acá hablamos un poco de todo. Pero en modo de información, así es, damas y caballeros. 11 de la mañana con 17 minutos.

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Bueno, no se olviden que a partir de las 12 comenzamos con, por supuesto, el programa Norselva Noticias. Vamos a estar con toda la información, por supuesto, e incluso también, como, como todos ya saben, este 7 de junio es las elecciones, también vamos a tratar de preguntar también algunos temas referente a eso, y también sobre las elecciones. Vamos a hablar referente con el jefe de la OTE, referente a lo que se viene para estas elecciones municipales y provinciales, y también para el gobierno regional, que también está ya cerca. Vamos a ver, también vamos a conversar de muchos temas. Esto va a ser a partir de las 12:30 de la noche, así que por favor, velos, las personas que están en los partidos políticos, presten mucha atención lo que vamos a conversar con nada más y nada menos con el claro. Ay, ay, ay. Con el señor Arturo Flores Coila, el jefe de la Oficina Descentralizada de Procesos Electorales San Martín. Vamos a tocar el tema sobre las elecciones primarias de las elecciones regionales y municipales 2026, que ya se viene. Muchos todavía están pensando referente a la segunda vuelta, pero nosotros ya queremos conversar referente a lo que se viene de las elecciones provinciales, municipales y del gobierno regional, que también se acercan. Todavía falta un poco, unos meses, pero porque queremos saber más o menos ya el adelanto a lo que se viene de las elecciones, sobre los miembros de mesa, si van a ser los mismos, van a elegir, cómo se van a preparar, cómo va a ser todo el movimiento referente a estas elecciones regionales, municipales y provinciales 2026. Así es, 11:39, 11:39 en Norselva, la señal que une. Carito me habla en inglés. Esta canción me hace recordar a una teacher, una profesora de inglés, muy guapa por si acaso. 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

11 de la mañana, 46 minutos, 11:46 en todo el Perú. Qué linda canción, Si Me Dejas No Vale. 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Si me dejas, por favor, no vale. No te lleves la mitad de la casa. Si me dejas, no vale. Deja aunque sea el colchón. Si me dejas, no vale. Aunque sea, déjame a Firulais, pero vete. Si me dejas, no vale. Muy bien, se termina 47 minutos. Estamos casi finalizando esta hora. Saludo para las personas que están en el sintonía de la radio, en los mercados, en la sección, me dicen por ahí, la sección que siempre está en sintonía de la radio, en la sección donde venden comidas, ahí. Estamos hablando del mercado de Rioja, ¿no? Por ahí me habían pasado el talán, la voz, un pajarito por ahí, me dicen, ahí están a full con la radio, mi estimado Shin Cleaver, sí. Escuchan todos los días. Mándale saludos, ¿por qué no? ¿Por qué no? Saludos para todas las mamis por ahí. Mamis emprendedoras, luchadoras, se levantan. Hoy a las 5 de la mañana se levantan las mamis a prender el fuego. Después de alistar las ollas, a pelar el pollo, a preparar todos los ingredientes para preparar ese almuerzo, esa comida para todos los comensales, su tallarín, hacer su caldo. Oye, es un trabajo increíble, ¿ah? Es un esfuerzo increíble, ¿verdad? Levantarse 5 de la mañana, ahora para los desayunos, preparar por ahí, no sé, de repente un café con leche. Hay otros también que venden su jugo, ¿verdad? No, o sea, también las chicas, las mami que venden sus jugos surtidos por ahí. Se levantan tempranito. También la gente que vende también los productos, o sea, la gente que amanece y vende los mercados de tempranas horas, ¿no? 5 de la mañana ya están de pie. Ellos se levantan antes que cante el gallo. Incluso el gallo sigue durmiendo, ellos se levantan. Claro, pues. Ahí está. Feliz y saludo muy especial para toda la gente que está en los mercados. 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Variando tus canciones. Cumbia, salsa, merengue, reggaetón. Y ahora le metemos algo de retro. Algo noventero. Claro que sí. Para esos jóvenes de los años 90. Entre comillas. Claro, jóvenes todavía, por supuesto. Ahí está. Para recordar los años 90. En breve venimos con las noticias, así que se prepara la gente, se prepara.

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1: Muy buenas tardes, damas y caballeros, señoras y señores. Son las 12 del mediodía con 7 minutos, 12 y 7 minutos en todo el Perú. Muchísimas gracias por acompañarse con la radio a esta hora donde todos, no, no todos, donde muchas personas ya disfrutan de ese riquísimo y adorable almuerzo. Por supuesto que sí. Buen provecho a las personas que ya vienen degustando de ese delicioso almuerzo. Y por supuesto también saludando a las personas que están en sintonía en la radio todavía en las oficinas, en el centro de trabajo. Muchísimas gracias en los taxis también, ¿por qué no? Y también en las movilidades, ¿no? En los mototaxis. Por ahí siempre la gente escucha y se acompaña con la radio. Bueno, en estos momentos, la Municipalidad Provincial de Rioja, atención, están todavía en una importante reunión, ¿sí? En una importante reunión de trabajo con la funcionaria del Ministerio de Transportes y Comunicaciones. La Municipalidad Provincial de Rioja tiene la visita, ahí está, de Reina Isabel Huamaní Huarcaya. Ella es la directora de la Dirección de Disponibilidad de Predios del Ministerio de Transportes y Comunicaciones. En estos momentos están todavía en reunión y en transcurso de la hora vamos a tener información completa. Vamos a ver de qué se trató, los temas importantes de esta reunión y, por supuesto, vamos a tener el audio para que usted mismo pueda escuchar las palabras del alcalde y también, por supuesto, la palabra de la directora de la Dirección de Disponibilidad de Predios del Ministerio de Transportes y Comunicaciones, de nada más y nada menos de Reina Isabel Huamaní Huarcaya, que en estos momentos están reunidos con en la municipalidad y, por supuesto, con el alcalde municipal de Rioja. En breve vamos a tener, por supuesto, y están hablando, articulando acciones y coordinaciones vinculados al aeropuerto Juan Simons Vela. En el beneficio del desarrollo de nuestra provincia están hablando referente al tema del aeropuerto, porque, como muchos saben, no ha sido incluido en la reestructuración o modernización de los aeropuertos que va a ser a nivel nacional en diferentes ciudades, pero no está incluido el aeropuerto de Rioja San Martín. Me imagino que por ahí el alcalde le va a hablar referente a este tema y va a hacer algunas coordinaciones referentes para mejorar y darle alguna solución referente al aeropuerto Juan Simons Vela. Son las 12 del mediodía, mientras que termina esta reunión, vamos con información que nos llega desde el gobierno regional de San Martín. Gobierno regional de San Martín. Centro de alto rendimiento de vóley pronto entrará en funcionamiento. Una visita de inspección al Centro de Alto Rendimiento Regional de Vóley realizó la máxima autoridad de la región San Martín, con la finalidad de verificar el estado final de la infraestructura y proyectar su próxima inauguración. Entrega oficial a la población. Durante el recorrido, la autoridad regional constató que la obra se encuentra culminada en su totalidad, restando únicamente pequeños acondicionamientos para su puesta en funcionamiento. Vamos con más información desde el gobierno regional de San Martín. Equipo técnico del gobierno regional de San Martín inspecciona avance de obras. La máxima autoridad regional de San Martín realizó una visita de inspección a los trabajos de construcción y ampliación de las oficinas administrativas de la Dirección Regional de Agricultura, con el objetivo de constatar el avance físico de la obra y verificar el cumplimiento de los plazos establecidos. Durante el recorrido, la autoridad regional supervisó los ambientes que se vienen ejecutando mediante la gerencia territorial bajo Mayo, con una inversión superior a los 5 millones de soles. Actualmente, la obra presenta un avance del 60%.

México un pretest para conocer las habilidades sociales y emocionales de los estudiantes participantes de la institución educativa número 499 Alfonso Merino Silva. La intervención permitirá fortalecer el acompañamiento psicológico durante el desarrollo del programa, promoviendo autoestima, comunicación asertiva, regulación emocional y prevención de conflictos dentro de la comunidad educativa, y siendo la primera parte de la intervención del plan.

12 del mediodía con 13 minutos, 12 con 13. 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Y por supuesto, a través de nuestra señal online, puedes escuchar en diferentes partes, en donde te encuentres, en cualquier parte del mundo, puedes sintonizar la radio. Bueno, continuamos con más información. 12 con 13 minutos. Cooperación japonesa impulsa estudios para potenciar destinos turísticos en San Martín. Los estudios forman parte del proyecto que busca identificar las condiciones y potencialidades de los recursos turísticos de cuatro regiones de la zona norte del Perú para su intervención. Una delegación de funcionarios de la Agencia de Cooperación Internacional del Japón, JICA, encabezada por Yoshimare Yusuke, gerente administrativo del sector turismo y cultura, realiza una visita del trabajo en la región San Martín como parte del convenio con el Ministerio de Comercio Exterior y Turismo para desarrollar el programa de desarrollo del Corredor Turístico Norte del Perú. La comitiva recorrió los destinos turísticos de Sauce, Lamas, Chasuta y la Banda de Chilcayo, llegando posteriormente a Moyobamba, donde sostuvo una reunión con el gobernador regional Walter Grundel Jiménez, gerentes, directores regionales y equipos técnicos del gobierno regional de San Martín. Durante la reunión, los especialistas japoneses presentaron el inicio del estudio preparatorio del proyecto, orientado a identificar las potencialidades y necesidades de los recursos turísticos de San Martín, Lambayeque, Cajamarca y Amazonas, para su incorporación en futuros programas de inversión promovidos por el Ministerio, por el MINCETUR. El programa contempla intervenciones integrales en saneamiento, infraestructura vial, salud, educación, comunicaciones, conservación de sitios arqueológicos y protección ambiental, con el objetivo de fortalecer el valor turístico de la macrorregión norte. Por su parte, la Dirección Regional de Comercio Exterior y Turismo, DIRCETUR, la Dirección Regional del Comercio Exterior y Turismo, DIRCETUR, presentó una cartera de proyectos prioritarios y material audiovisual de los destinos Alto Mayo, Tarapoto, Avicio y Tocache. La visita técnica continuará hasta el 14 de mayo, con recorridos a los baños termales y Plaza de Armas de Moyobamba, Jepelacio, Pantanos de Tingana, Cuevas de Palestina, Bosques de Protección Alto Mayo y la Ruta de Aves, antes de continuar hacia la región Amazonas. 12 del mediodía con 16 minutos, 12 con 16 minutos. El gobierno regional de San Martín impulsa formación de catadores Q-Grader para fortalecer la competitividad del café de San Martín. A través del proyecto Ofertas Exportables de la Gerencia Regional de Desarrollo Económico, el Gobierno Regional de San Martín inició el curso de certificación Q-Grader con la participación de catadores designados por 10 organizaciones cafetaleras beneficiarias de las provincias de Moyobamba, Rioja, Lamas, Bellavista, San Martín y Huallaga. Esta formación especializada permitirá fortalecer

0: necesidades en evaluación sensorial y control de calidad del café dentro de cooperativas y asociaciones cafetaleras, contribuyendo a mejorar la clasificación de cafés especiales y generar mayores oportunidades de comercialización para productores de la región. El curso se desarrollará del 11 al 16 de mayo en el Centro de Excelencia en Moyobamba. Son las 12 del mediodía con 18 minutos, 12 con 18 minutos. Vamos con una canción y luego retornamos, por supuesto, con más información aquí en Nor Selva Noticias.
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2: Son las 12 del mediodía y 18 minutos.

0: bien, son las 12 del mediodía con 21 minutos, 12-21 minutos. Vamos rápidamente. Ya acaba de finalizar, nos indica esta gran reunión del el alcalde provincial de Rioja con nada más y nada menos, por supuesto que sí, con la directora de la Dirección de Disponibilidad de Predios del Ministerio de Transportes y Comunicaciones. Ya tenemos información referente a esto, tenemos el audio, pasajes de lo que fue esta gran reunión referente al aeropuerto vinculado, ¿no? Al aeropuerto Juan Simons, sobre las acciones y coordinaciones. Así que vamos a escuchar en esos momentos. Vamos a escuchar lo que dijeron el alcalde y también la nada más y nada menos que la directora del Ministerio de Transportes y Comunicaciones.
1: Fuerte los aplausos para nuestro gerente municipal. A continuación, voy a invitar también para su saludo correspondiente a cargo de la presidenta del FEDER, Roxana Flores Pereira.
2: Ahí escuchas. Muy buenos días, señor alcalde jubilado Nicodemos Flores. Un saludo especial a los representantes del MTC, como la Dirección de Disponibilidad de Predios, ingeniera Reina Isabel Guamani, y también a la señora Marta Mendoza, a nuestro gerente de la Municipalidad Provincial de Rioja, a cada uno de los distinguidos representantes de las instituciones de nuestras bases provinciales de acá del Frente de Defensa de los Intereses de Rioja. Está el Sindicato de Construcción Civil, la Policía Nacional, las Rondas Campesinas, a Estur, los empresarios turísticos, las artesanas, vecinos de diferentes barrios de la ciudad de Rioja. Gracias por su presencia. Estamos acá como Frente de Defensa para poder concretar los acuerdos que hemos tenido en la visita de Lima la semana pasada con el ministro, donde hubo un compromiso de que la Dirección de Predios estaría presente en esta semana, y lo están cumpliendo, ¿no? Porque nosotros en Rioja venimos ya desde el 2012, iniciamos los requerimientos, las solicitudes de pedido de que el aeropuerto de Rioja tiene que volver a ser lo que era antes, en los 80, en los 70, ¿no? Nuestro aeropuerto cuando funcionaba. Entonces, ese aeropuerto está ahí para que el gobierno central pueda invertir nuevamente y poder hacer funcionar con vuelos comerciales, lo que es la idea. Y gracias a Dios, con las mesas técnicas que hemos tenido, hoy podemos tener un perfil técnico aprobado. Por algo el gobierno está invirtiendo en este aeropuerto, ya ha iniciado, y esa fe no debe parar. Nosotros como Frente de Defensa comprometidos a hacer el seguimiento, la vigilancia para que esto se cumpla. Agradecidos de verdad por su presencia, darle la cordial bienvenida a nuestra ciudad de Rioja, al Alto Mayo. Somos una provincia de Rioja y Moyobamba que tenemos más de 300.000 habitantes y ya hemos esperado demasiado, más de 30 años cerrado nuestro aeropuerto para viajes comerciales, para empresas comerciales. Mas sí está operativo para vuelos de empresas pequeñas como Star Perú o ATSA, y también para las ambulancias aéreas como nos trasladan pacientes desde el MINSA y desde Salud permanentemente, casi 2 o 3 vuelos para la semana. Agradecido de verdad a cada uno de ustedes por su presencia, y como Frente de Defensa estamos llanos a seguir trabajando articuladamente con el diálogo. Muchísimas gracias.
1: Muchas gracias a la presidenta del FEDER, Rosana Flores Perea, que siempre está acompañando al alcalde en este tema del aeropuerto y otros temas más concernientes a nuestra provincia. Ahora sí, vamos a escuchar un informe de la gestión de nuestro alcalde provincial de Rioja sobre nuestro aeropuerto. Fuertes los aplausos para nuestro alcalde jubilado, Nicodemos Flores.
3: Muy bien, muy buenos días a cada uno de las diferentes instituciones, autoridades presentes. Quiero saludar, bueno, me acompaña nuestro gerente municipal, nuestra presidenta del FEDIR, nuestra directora, señorita Reina Isabel Guamaní, directora de Disponibilidad de Predios del Ministerio de Transportes y Comunicaciones, como también a la señorita Mendoza, especialista legal. Bienvenidos a esta ciudad noble y acogedora, Ciudad de los Sombreros, provincia de Rioja. Bienvenidos. Yo quiero felicitar a cada uno de ustedes por su presencia. de verdad que esto nos motiva de que nosotros tenemos que seguir en esta gestión. Pero ante todo, quiero agradecer públicamente a nombre de la provincia de Rioja a nuestro congresista Arturo Alegría, porque gracias a él ha sido el puente donde podemos nosotros llegar hacia el Ministerio de Transporte. Tuvimos una reunión en el mes de enero, más o menos, donde el ministro se comprometió a dar ese presupuesto de 1 millón para que tenga que ver el tema de los predios. Pero también entendemos, ustedes saben, ha habido un cambio de gobierno, una inestabilidad política, donde pues el cambio de gobierno siempre existe cosas donde a veces, conforme estás avanzando, a veces retrocede. Pero hoy, gracias a una reunión que tuvimos con nuestro congresista cuando nos visitó acá a Rioja, y ahí estaba nuestra presidenta del FEDIR, y le pedimos en nombre de la provincia y del Alto Mayo al congresista que, por favor, esta es una necesidad, y una necesidad que todos como Alto Mayo lo necesitamos, porque sabemos que la conexión aérea es importantísimo aquí en el Alto Mayo. Y no lo estamos pidiendo porque a nosotros nos vienen ganas, sino porque esta infraestructura ya está construida desde muchos años atrás. ¿Ya? Entonces, nuestro congresista ha sido muy claro y me dice: alcalde, voy a sacar la cita con el ministro. Pero a esa reunión quiero estar yo presente ahí, y lo ha hecho. Es que ciudadanos del mismo Rioja a veces no tienen esa esperanza y a veces dicen: no, ya ese es un saludo a la bandera. Y es cierto, estamos cansados. ¿Cuántas mesas técnicas tenemos? ¿Y qué? Hemos llegado nada, pero también hay que ser realistas, que la gestión está arriba, pues.
0: Muy bien, ahí tenemos las palabras, nada más y nada menos, que del alcalde provincial.
3: Gracias a Dios.
0: En esta gran reunión.
3: Que sí, nos atiende.
0: Que se suscitó hace unas horas y, por supuesto, acaba de terminar hace unos instantes. Nada más.
3: ¿Qué hacer?
0: Dice, vamos a escuchar las palabras.
3: Acompaña.
0: Nada más y nada menos.
2: Como bien dice el señor alcalde, había un tema.
0: Que la de la nada más y nada menos.
4: De la gestión que viene realizando.
0: De la directora. De la directora de.
4: A continuación,
0: el Ministerio de Transportes y Comunicaciones,
4: un informe detallado de la directora de la Dirección de Disponibilidad de Predios del Ministerio de Transportes y Comunicaciones. Nos referimos a la magíster Reina Isabel Huamani Huarcay. Fuerte los aplausos para ella. Escuchamos.
2: Señor alcalde, señores funcionarios, asistentes todos, que tengan muy buenos días. Efectivamente, el día de hoy estamos acá a invitación del señor alcalde, que está en el Ministerio de Transportes y Comunicaciones, y la preocupación de todos nosotros por el tema del proyecto de inversión que tenemos en cuanto al mejoramiento y ampliación del aeropuerto de Rioja. Como bien dice el señor alcalde, había un tema presupuestal, eso ocasionó que tengamos unos días de paralización, digamos, pero ahorita ya. El día de hoy, justamente antes de venir acá, ya me han comunicado que la asignación presupuestal de parte del Ministerio de Transportes ya está viabilizada.
0: Muy bien, atención, ahí está. Vamos a regresar en breve. Tenemos que ir a la breve pausa comercial y vamos a venir, por supuesto, con más desarrollo y lo que dijo la entrevista completa, lo que fue en la mañana, hace horas, lo que fue esta reunión, lo que dijo y qué acordaron referente al aeropuerto de Rioja en esta gran reunión, donde estuvieron presentes muchas autoridades. Y también, por supuesto, vamos a continuar también con más información policial y mucho más aquí en Norselva. Así que vamos una brevísima pausa comercial y vamos a regresar, por supuesto, con la entrevista. Con la entrevista, nada más y nada menos, con el encargado, con el jefe de la OTPE. Pausa y retorno.
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0: son las 12 del mediodía con 39 minutos, 12 con 39 minutos de esta edición de hoy, por supuesto, del 15 de esta fecha, digamos, estamos en la fecha 13 de mayo de 2026 y estamos hace unos instantes hablando referente a lo que es el aeropuerto de Rioja, pero en esta oportunidad tenemos nada más y nada menos que ya en línea telefónica a nada más y nada menos, caballeros, como ya todos muchos saben, que nada más y nada menos que en esta fecha se acerca ya también las elecciones regionales y municipales. Ese 4 de octubre del año 2026 se realiza las elecciones regionales y municipales en todo el Perú. Y tenemos en línea para hablar referente a este tema, nada más y nada menos que al caballero, al representante, al jefe, mejor dicho, al jefe que de la Oficina Descentralizada de Procesos Electorales San Martín, que nos va a explicar y nos va a conocer referente a esta las modalidades que hay y también, por supuesto, las novedades que se vienen en estas elecciones. Tenemos en la línea al señor Arturo Flores Coila, jefe de la Oficina Descentralizada de Procesos Electorales San Martín. Señor Arturo, ¿qué tal? Muy buenas tardes. Bienvenido a la programación de Radio Honor Selva. Adelante, le escuchamos toda la ciudad de Rioja.
1: ¿Qué tal? Muy buenas tardes. En primer lugar, muchas gracias por la comunicación. Y hacerle dar un saludo especial para toda la audiencia de emisora. Y es esto, justamente como lo usted indicaba, el día 24 de mayo del presente se realizan pues las elecciones en la modalidad de delegados. Efectivamente, la ODP San Martín, que se ha instalado a nivel de toda la región, lo ve directamente a las elecciones primarias. Las elecciones primarias, para comentarle, es que en este tipo de elecciones las organizaciones políticas deciden, ¿no?, de quiénes serán sus candidatos en las regionales, okay, las elecciones regionales y municipales 2026, como bien lo dijo usted, que se va a desarrollar el 4 de octubre de 2026. Entonces ahí vamos a, en estas elecciones primarias, estas organizaciones políticas, ¿no?, van a elegir a estos candidatos que van a representar tanto al gobernador y vicegobernador regional, al consejero regional, alcaldes y regidores provinciales y de la misma forma alcaldes y regidores distritales, ¿no?
0: Así, bueno,
1: ese es el contexto que de las elecciones primarias.
0: Muy bien, disculpe, señor Arturo Flores. A ver, si nos podría explicar más o menos a lo que quiere decir para la población las modalidades de semiabierta, cerrada y delegado sobre la, por favor, para los oyentes.
1: Ya, en este caso, las elecciones de candidatos se desarrollan bajo tres modalidades, como bien lo dijo. Está la modalidad semiabierta, la cerrada y la modalidad de delegado, ¿no?
0: Okay.
1: La modalidad semiabierta consiste en que los candidatos son elegidos por votos de afiliados y de ciudadanos no afiliados, pero previamente inscritos, ¿no? Y la modalidad cerrada básicamente son los candidatos que serán elegidos por votos netamente de afiliados, ¿no? Que se encuentran en el padrón electoral remitido, bueno, por RENIEC, aprobado por los jurados de elecciones. Y la modalidad por delegados son los candidatos que serán elegidos por votos de delegados que hayan sido previamente elegidos por los afiliados. Entonces, justamente la ODP San Martín solamente tiene la modalidad de delegados.
0: Ok, muchísimas gracias, señor Flores. Ahora hablemos referente a los miembros de mesa. Los miembros de mesa, ¿desde cuándo más o menos van a ser capacitados o cómo va a ser la realización de las capacitaciones de los miembros de mesa?
1: Ya,
0: ¿cuándo comenzaría más o menos?
1: Ya, lo que hay que entender que los miembros de mesa son directamente designados por las organizaciones políticas. En este caso, el máximo órgano electoral central, que es de las organizaciones políticas, ellos son quienes asignan a los miembros de mesa.
0: Okay.
1: La primera, la jornada que ya se ha realizado para la capacitación fue el día sábado 9 de mayo, ¿no? Ya hemos hecho una primera jornada de capacitación.
0: Okay.
1: Y lo que venga ahora en esta semana y las siguientes va a ser capacitaciones ya de manera personalizada. Se va a tener que coordinar con las organizaciones políticas a fin de que los miembros de MESA tengan la predisposición para capacitar. Vamos a hacer contactos, tal vez mediante celulares, para poderles capacitar de manera presencial. En caso de que no se ubique, digamos, de manera presencial, se hará tal vez mediante los medios de comunicación, ¿no? Mediante redes sociales. Claro. Vamos a ver los medios de forma de cómo llegar para que ese día ellos hagan sus funciones de miembros de mesa, porque ellos son las, en las mesas de sufragio, ellos son las autoridades. En las mesas de
0: sufragio, exactamente. Ok, muy bien. Señor Flores, también otra preguntita referente a todos. Muchos ya sabemos que en esta primera elección presidencial se ha visto la cédula, el tamaño de la cédula, cómo ha sido. Pero en estas elecciones que se vienen, regionales y municipales, ¿cómo va a ser la cédula, señor Flores?
1: Ya, en relación a la cédula, básicamente los órganos electorales centrales asignan números a la lista o candidatos nominales.
0: Yeah.
1: En este caso, el elector marcará los números que se han asignado, ¿no? Será 1, 2 o 3, según la cantidad de, en este caso, de propuestas que haya, ¿no? Y a la vez el elector debe escribir en la cédula el número de la candidatura que prefiera, ¿no? Y los números también asignados deben ser informados a la OMP para ya de una vez, está en proceso ahora ya de la elaboración de las cédulas.
0: Ok, muy bien. Señor Flores, también es referente, hemos visto también estas elecciones que ha pasado y también cómo ha sido el escrutinio, ¿no? Explíquenos cómo se va a hacer el escrutinio en de estas elecciones que se vienen. ¿Será la misma modalidad o cómo va a ser?
1: Ya, el escrutinio básicamente es de manera manual,
0: ¿sí?
1: Porque no es electrónico, es de manera manual o convencional, como le llamamos, ¿no?
0: Ok.
1: Y que los miembros de mesa elaborarán 3 ejemplares de actas electorales, ¿no? Que uno va al Jurado Nacional de Elecciones, otro va a la OMP y otro netamente a la ODP, ¿no? Que este sobre que va a la ODP va a ser enviado al Centro de Digitalización. Yeah. Y eso va a ser transmitido hacia la sede central, que es el Centro de Cómputo. Entonces hay una particularidad de que nuestro centro de digitalización va a estar ubicado en la ORC de Tarapoto, que implica, ¿no?, que una vez que nosotros tengamos ya los sobres plomos y las actas, esto se va a trasladar hasta Tarapoto y ahí va a ser el centro de digitalización para su transmisión a la sede central.
0: O sea, estamos hablando, señora Flores, o sea, la publicación y la proclamación de los resultados también va a ser digital, o sea, así como la misma modalidad.
1: Ya, nosotros entregamos los resultados al Jurado Electoral Especial, ¿no? y también al órgano electoral central.
0: Okay.
1: Y también se publica esto, ¿no?, mediante la página web de la OMP, pero quien proclama el resultado netamente es competencia del Jurado Nacional de Elecciones, ¿no? Como fecha límite para la proclamación es el 1 de junio de 2026.
0: Muy bien. Señor Flores, otra pregunta por ahí también que nos hacen a través del interno, a través del WhatsApp, dice ¿qué umbral deben superar las candidaturas de las elecciones primarias para participar en las elecciones regionales y municipales 2026? Nos hacen la pregunta, a ver si puede responder, por favor.
1: Sí, en este caso, como la ODP San Martín está llevando la modalidad de delegados, debe alcanzar un porcentaje igual o superior al 10% de los votos válidos, ¿no?, de los electores, en este caso de los delegados. Bueno, ese es, digamos, el umbral que deberían de superar los candidatos, 10%.
0: Muy bien, ok. ¿Y cómo se presentarían las candidaturas sugeridas de las elecciones primarias, señora Flores?
1: Ya, sí, para participar en las elecciones regionales y municipales del 2026, los partidos políticos deben contar con la fórmula y la lista de candidatos completos, ¿no?, para los cargos que generalmente siempre se ha elegido para gobernador, vicegobernador, consejero regional, alcaldes y regidores tanto provinciales y distritales. Pero aquí se debe tener en cuenta lo siguiente, ¿no? Debe cumplir la paridad y también la alternancia. En este caso también debe cumplir las cuotas o la lista de candidatos, en que debe estar integrado por no menor del 20% de ciudadanos, en este caso jóvenes, ¿no?, de mayores de 18 o menores de 29 años, ¿no? De la misma forma, se debe tener en cuenta la participación de las comunidades nativas o campesinas, ¿no? Por no menor del 15% del representante de la lista. Bueno, esa es la forma de participar o presentar la candidatura para las elecciones regionales y municipales, ¿no? Propiamente.
0: Muy bien, o sea, señor Flores, para culminar esta entrevista, ¿cuál sería su mensaje para todos los ciudadanos de la región San Martín para estas elecciones? Que es primero que esta segunda, esta elección que se viene, no solamente para las regionales y municipales, sino también para esta segunda vuelta. ¿Cuál sería su mensaje para todos los ciudadanos? Le escuchamos.
1: Sí, en efecto, todo ciudadano tiene, en este caso, la responsabilidad de elegir a nuestras autoridades. En las generales, bueno, tiene la responsabilidad de elegir, ¿no? Quién nos va a representar como el presidente, ¿no? Para los próximos 5 años. Entonces, uh-huh. Esa es la responsabilidad que cada ciudadano tenemos para ir a elegir, pero previamente informarnos siempre sobre las propuestas de cada candidato. Y de la misma forma, ahora en lo que es en las elecciones primarias netamente trabaja con las organizaciones políticas, ¿no? En este caso, las organizaciones políticas, de la misma forma, nosotros como OMPE vamos a hacer la capacitación a los electores, que en este caso tendría que ser a los delegados, a los personeros y a todos los actores electorales, ¿no? Que van a ser partícipes. Okay. Entonces, concluyo que el poder de la población está en sus manos de elegirlo, para que la sociedad y que el Estado del Perú marche por un buen camino, ¿no?
0: Ok, muchísimas gracias, señor Arturo Flores, por la entrevista. Estaremos en otra oportunidad referente también hablando sobre otros temas referente a las elecciones que se aproximan, y estaremos comunicándonos con usted. Muchísimas gracias.
1: Listo, gracias a usted.
0: Muy buenas tardes. Muy buenas tardes. Ahí estaba el señor Arturo Flores. Él es el jefe de la Oficina Descentralizada de Procesos Electorales de la Región San Martín, hablando referente a lo que se viene en las elecciones primarias de las elecciones regionales y municipales 2026 que se aproxima. Bueno, ahí está la información entonces, ya han escuchado de la misma voz del señor Arturo Flores Coila. Bueno, nos quedamos también en lo que estaba diciéndose en esta gran reunión en el nada más y nada menos del aeropuerto, así que vamos a retomar el tema referente del aeropuerto. No habías quedado donde ya la nada más y nada menos que la licenciada, bueno, por aquí es el tema, nada más y nada menos que la directora de la Dirección de Disponibilidad de Predios del Ministerio de Transportes y Comunicaciones, hablamos nada más y menos de Reina Isabel Huamaní Huarcaya. En esta gran reunión estábamos escuchando lo que decía antes de ir a la pausa comercial referente al aeropuerto y vamos a escuchar también una parte también de lo que se acordó en esta gran reunión. Escuchemos, vamos a tratar de visualizar y escuchar también lo que habla la nada más y nada menos que la directora.
2: A mí me fiscaliza la Contraloría. Yo tengo que ponerle así en orden nuestra. Lo que cuesta la zona, ese es el valor que se le va a dar. Porque viene un perito que nosotros contratamos, un perito adscrito al Ministerio de Vivienda, un perito especializado, va a campo, chequea el terreno, las características, zonificación, ve el tema de accesibilidad, de los servicios, diferentes factores, ¿no? La productividad de la tierra, si es un terreno de primera, según entiendo que acá son arroceros, entonces. Encima hay un lucro cesante que también se paga, porque si yo tengo un terreno agrícola y esa es mi actividad económica, la norma dice, aparte pagar el terreno, pagarle también el lucro cesante que va a dejar de percibir, porque es una actividad económica. Pero ahí también les pediría también ahí que el lucro cesante, que es una actividad económica, tiene que estar también debidamente sustentado. Porque también hemos sido, cuando quiero pagar el lucro cesante, o sea, yo veo que efectivamente ahí hay una actividad económica, pero le pido documentos y no hay documentos para poder. Ustedes saben que nosotros somos funcionarios públicos y los expedientes que yo pago a un sol, a mí me fiscaliza la Contraloría. Yo tengo que poner así en orden el terreno es tal, el título de propiedad es tal, es la valorización, acá están las 5 muestras que se han recogido, ese es el lucro cesante, porque el señor ha acreditado que tiene su actividad económica, que va a dejar de percibir tanto, y todo eso debidamente acreditado. Porque sí he tenido bastantes casos de que los señores me dicen, pero yo crío, no sé, vacas, tengo mi criadero de chancho, yo vendo los chanchos al camal, pero señora, su factura, su contrato, o sea, no hay. ¿Cómo son ustedes? O sea, yo le digo, yo le creo, yo veo, estoy viendo, pero documento porque, como le decía, de acá un año, meses, 5 años, nos va a fiscalizar la Contraloría, nos va a fiscalizar la Contraloría. Y la Contraloría me va a decir a mí, ¿tú para qué has pagado? Para lo cual, no hay un documento que sustente. Entonces, pues estamos a tiempo, pero se le va a comunicar a cada uno de ustedes en esa etapa. El personal especializado va a venir, les va a recomendar, mira, tengan ese documento, preparen, porque cuando llega el perito, que no es del Ministerio de Transporte, le va a pedir todos esos documentos, ¿no? Y él va a poner al final, pone así un informe detallado y debidamente sustentado, dice, este es el monto tanto del terreno, y además de ello, la norma, como le decía, la norma ahora nos permite pagar inclusive un 20% de incentivo, porque muchas personas me dicen, tú vas a comprar mi terreno y yo te lo quiero vender, ¿no? Y tú buscas un estudio de mercado de las zonas de las personas que quieren vender. Entonces, no lo mismo las personas que quieren vender que las personas que no quieren vender. Entonces, ahí hay un plus, ¿no? Hay un plus. La norma dice a las personas que están así, en esa situación, págale el 20% más del valor del terreno, ¿no? Y por eso, a nivel nacional, nosotros adquirimos terrenos para aeropuertos, puertos, para carreteras. Y si ustedes ven las estadísticas del Ministerio de Transporte, creo que de todos los ministerios, expropiaciones es muy poco, casi nada. Casi todos se cogen al trato directo porque ven, ¿no?, de que efectivamente se le está pagando. Porque antiguamente, yo recuerdo hace como 20, 30 años, los valores eran arancelarios. Y obviamente en la época de la reforma agraria y todo eso, entonces nadie quería vender. Decía, no, el Estado no me va a pagar, etc. Pero no, ahora nosotros, para poder, desde el momento que yo notifico, la norma me dice expresamente, tú tienes que tener acreditado el presupuesto bajo riesgo. O sea, yo no puedo notificar a una persona que voy a afectar si no tengo el presupuesto, porque no queremos repetir esas errores anteriores. Y yo notificaba y decía, ya, estoy dispuesto, y no tenía presupuesto. Y no había presupuesto, entonces se pasaba años y años. No, ahora, por eso que tenemos allá un CUI con 400 millones, ese es el monto que se da, que se tiene ya en la etapa de la, desde el momento que se ha declarado vial, y que ese monto seguramente que va a subir, ¿no? Pero ahí está la plata. Entonces, tenga la seguridad, desde que nosotros estamos en la etapa, estamos iniciando la etapa de diagnóstico, cuando ya venga la etapa de adquisición, nosotros vamos a, cuando se le notifique a cada uno formalmente, vamos a decir, tengo la capacidad presupuestal, porque eso me exige la norma. Si yo notifique, no tengo la capacidad, estaría pues estaría en una grave falta, ¿no? La persona que firme en ese caso. Entonces, nosotros al momento que empezamos a trabajar, ya tenemos la certeza de que tenemos la plata para pagar, ¿no? Y así hemos estado adquiriendo a nivel nacional, en todo el Perú estamos adquiriendo bajo la figura, eso le llamamos nosotros trato directo, porque conversamos con cada uno de ustedes, dialogamos, y apoyamos de alguna manera, ¿no? Porque hay algunos que se dejan apoyar el cuerpo de lota, apoyamos mientras se pueda, apoyar para que ustedes tengan su título de propiedad. Ese es el objetivo, ¿no? Un título de propiedad te permite transferir, te permite negociar, hipotecar. Es el valor que uno tiene con el título de propiedad debidamente inscrito. Sí les pediría, por favor, de que cada una de las personas que están en campo, que ya nos vamos a tocar la puerta a cada uno de ellos, es que te han formalizado su propiedad, ¿no? Con algunos vamos a ir solamente a COFOPRIS, si corresponde, o con otros con la Dirección Regional de Agricultura de acá del gobierno regional. con la municipalidad, sí, sin alcalde, la potencia de posesión con las personas que a veces no tienen las cosas. Yo les pido cuando no tienen. Entonces, también ahí las autoridades locales pagan un papel importante, no es la toda luz, viene pagando, todo. Son documentos que uno acredita, es como que muchos de nosotros tenemos solamente la posesión y yo quiero tener mi título de propiedad. ¿Y qué dice la norma? La norma regular dice que si yo quiero tener mi título de propiedad, tengo que ir a la vía notarial o a la vía judicial. En la vía judicial después me va a dar el título de propiedad. Pero ¿cuánto me demora? 2 años, 5 años, dice. Y le va a pedir, lo que le estamos pidiendo nosotros, le va a pedir documentos.
0: Ahí está, nada más y nada menos.
2: Yo puedo ir. Y efectivamente,
0: la intervención de la directora de la Dirección de Disponibilidad de Predios del Ministerio de Transportes y Comunicaciones, Reina Isabel Guamaní Huarcaya, que estuvo en reunión con nada más y nada menos con con el alcalde provincial de Rioja y otras autoridades referente hablando sobre el aeropuerto de Rioja.
2: Entonces, esas cosas nosotros vamos
0: y vamos a estar ampliando el día de mañana hablando referente a este tema. Bueno, llegamos a la parte final, nos ganó la hora y nos despedimos hasta el día de mañana, 9:00 de la mañana estamos de regreso y por supuesto también a las 12:00 estamos nada más y nada menos con toda la información que usted necesita saber. Bueno, vamos a despedirnos con una canción y nos retornamos el día de mañana. Permiso.
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0: Siempre preguntamos dónde están las solteras en todas las fiestas.
1: ¡Las Tropicalandinas!

0: ahí, ajá.
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0: Bienvenidos, amables oyentes, al programa La Naturaleza y la Salud. Permítame nuevamente llegar a sus hogares a través de las ondas amigas de esta prestigiosa radio. Yo soy Segundo Herrera, especialista en medicina alternativa, promocionista internacional. Estamos en este medio de comunicación para hablar de la salud, para tocar temas de interés, amable oyente. La salud es vida, por ello debemos cuidar nuestro cuerpo, el templo más sagrado del universo. Hoy en el programa vamos a tocar un tema de mucho interés. Vamos a hablar de las enfermedades de los huesos. Señoras y señores, conforme van pasando los años, nos vamos envejeciendo y nuestros huesos se van debilitando, se van deteriorando. ¿Cuántas personas en la actualidad están sufriendo de los huesos? Tienen dolor en las rodillas, dolor en la columna vertebral, dolor en la espalda. Oiga, ¿cuántas personas se le adormecen las piernas, se le adormecen los brazos? ¿Cuántas personas, oiga, se acuestan a dormir y al siguiente día no pueden ni levantarse? Oiga, le duele los huesos, le duele el cuerpo demasiado. 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Alivia el dolor reumático, el dolor artrítico, el dolor de huesos. Te cura el reumatismo y te previene de la osteoporosis. ¿Cuántas personas, oiga, de edad avanzada tienen ya los huesos porosos? Mayormente la mamá, el papá, la abuelita, el abuelito en casa tiene ya los huesos débiles, frágiles. No permita que se le caiga el papá, la mamá. No permita que se le caiga el abuelito, la abuelita, porque puede romperse un hueso. Hay que cuidar a esa viejita que con tanto amor nos crió, con tanto amor nos dio la vida. Esa pobre madre que durante 9 meses lleva en el vientre a su hijo, durante 1 año le da de lactar. Su alimentación de ella, pobre en calcio, pobre en magnesio, pobre en zinc. Esa mujer lava, plancha, cocina, atiende a los hijos, hace lo que hacer en el hogar. Esa mujer llega a la etapa de la menopausia, en ese cambio hormonal, donde pierde estrógenos y pierde calcio, y los huesos terminan porosos, flexibles, débiles, que cualquier caída o golpe le ocasiona una rotura de hueso. Hay que cuidar a la mamá. 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
0: En el intermedio del programa vamos a tocar un tema importante también sobre los parásitos. Las aguas de la región San Martín no son aguas tratadas. Señores, las aguas de los ríos están contaminadas con parásitos. Los parásitos, señoras y señores, se crían del agua que tomamos sin hervir, de las frutas que comemos sin lavar. El niño come la comida sin lavarse las manos. El niño juega con el perro, juega con el gato. Recuerde, el perro, el gato son las mascotas de la casa, pero son animales portadores de parásitos. El perro porta el parásito en la lengua y el gato porta el parásito en el pelo. El niño cariña el perro lo lame. El niño, sin lavarse las manos, con esas manos sucias que cariñó el perro, el gato, se come la comida, se mete los dedos a la boca, ya se portó los parásitos. Los niños están todos flacos, pálidos, amarillos. El niño come y come, pero no engorda, solamente le crece la barriga. El niño está panzoncito, barrigoncito, está de mal humor, no quiere comer los alimentos. El niño solamente gusta del caramelo, de la golosina, del chocolate. Son niños que tienen parásitos. Señores, hay que matar los parásitos antes que los parásitos maten a los niños. 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Gracias a la sintonía, gracias. Regreso en unos instantes.
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1: Noel Chagris cantando una cumbia del grupo 5 en los 5.

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0: Bienvenidos, amables oyentes, al programa La Naturaleza y la Salud. Permítame nuevamente llegar a sus hogares a través de las ondas amigas de esta prestigiosa radio. Yo soy Segundo Herrera, especialista en medicina alternativa, promocionista internacional. Estamos en este medio de comunicación para hablar de la salud, para tocar temas de interés, amable oyente. La salud es vida, por ello debemos cuidar nuestro cuerpo, el templo más sagrado del universo. Hoy en el programa vamos a tocar un tema de mucho interés. Vamos a hablar de las enfermedades de los huesos. Señoras y señores, conforme van pasando los años, nos vamos envejeciendo y nuestros huesos se van debilitando, se van deteriorando. ¿Cuántas personas en la actualidad están sufriendo de los huesos? Tienen dolor en las rodillas, dolor en la columna vertebral, dolor en la espalda. Oiga, ¿cuántas personas se le adormecen las piernas, se le adormecen los brazos? ¿Cuántas personas, oiga, se acuestan a dormir y al siguiente día no pueden ni levantarse? Oiga, le duele los huesos, le duele el cuerpo demasiado. 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Alivia el dolor reumático, el dolor artrítico, el dolor de huesos. Te cura el reumatismo y te previene de la osteoporosis. ¿Cuántas personas, oiga, de edad avanzada tienen ya los huesos porosos? Mayormente la mamá, el papá, la abuelita, el abuelito en casa tiene ya los huesos débiles, frágiles. No permita que se le caiga el papá, la mamá. No permita que se le caiga el abuelito, la abuelita, porque puede romperse un hueso. Hay que cuidar a esa viejita que con tanto amor nos crió, con tanto amor nos dio la vida. Esa pobre madre que durante 9 meses lleva en el vientre a su hijo. Durante un año le da de lactar. Su alimentación de ella, pobre en calcio, pobre en magnesio, pobre en zinc. Esa mujer lava, plancha, cocina, atiende a los hijos, hace lo que hacer del hogar. Esa mujer llega a la etapa de la menopausia, en ese cambio hormonal, donde pierde estrógenos y pierde calcio, y los huesos terminan porosos, flexibles, débiles, que cualquier caída o golpe le ocasiona una rotura de hueso. 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
0: 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Gracias a la sintonía, gracias. Regreso en unos instantes.
2: ¿ok?
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